A las 9:18, registro en vivo que forma parte de este legado que sigue vigente cada vez que suena en Metro Power Hits. Soda Stereo. Juegos de seducción. Recién se me ocurrió pensar cuánto tiempo hace esa frase icónica de gracias totales. 29 años tiene esa frase y suena tan vigente. Ahora llegan los 21 Pilots.

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0: las 9.26, Luis Miguel, ¿cómo es posible que a mi lado? La autopista del oeste ya está liberado al tránsito en el kilómetro 13, altura de Ciudadela, sentido a Cava. En autopista Autopía 2 y ruta 11 hay tránsito intenso, sentido a Cava. En la ciudad, en Avenida Fernández de la Cruz y Carlos Berg, hay corte parcial por siniestro en Perito Moreno. Así que evita circular por ahí.
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0: Que no pare la música, estás en el fin de semana de Metro Power Hits, Aitana, 6 de febrero. Y mientras esperamos a que llegue el miércoles para ver jugar a nuestra selección con Inglaterra, recién me detengo en una nota que dice que la mayor exportación argentina a Inglaterra no es carne, ni vino, ni soja, son nuestros futbolistas. Los pibes que juegan en la Premier League valen más de 500 millones de dólares, casi lo mismo que todo lo que le vendemos en producto. Y sin contar con la suma que está negociando el Arsenal por Julián Álvarez.
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7-2 la térmica en Buenos Aires y en Metro Power Hit, de las mil noches del rock de Airbag, nos vamos a la pista con Manuel Turizo y este ritmo de bachata que no para de sonar en cada fiesta y en 95.1.

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0: Mientras nos vamos acercando a las 10 de la noche, suena Taylor Swift en Metro Power Hits. Opalite.
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Todavía es fin de semana, todavía nos queda tiempo para seguir disfrutando de buenas canciones. La temperatura se mantiene en torno a los 7 grados en Buenos Aires. Guille Campos está en la técnica, Leo Muñiz es mi nombre y con mucha música para presentarte. En esta hora, por ejemplo, tendremos a The Weeknd, tendremos a Dua Lipa, Babasónicos, también llegará Green Day, ¿qué más? Tendremos a Los Piojos, Rosalía y muchos artistas más aquí en 95.1.

en Metro Power Kids. Canciones que nos llevan muy lejos, aunque en mi caso no se necesita mucho para que nadie sepa quién soy. Babasónicos, El Colmo, para meternos en el bulevar de los sueños rotos. Green Day, el 95.1.

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0: Gianluca Grignani en Metro Power Hits, Mi Historia Entre Tus Dedos. Te cuento que en Autovía 2 y Ruta 11 hay tránsito intenso en sentido a Cava, muchos regresando de un fin de largo. En Autopista del Sol hay un aviso de obra en el acceso norte, kilómetro 27400 a la altura de Belgrano, desde esta hora y hasta las 5 de la mañana. Así que mucha precaución si te toca transitar por ahí. En la ciudad no se reportan incidentes, está en esta tranquila noche de domingo donde la temperatura desciende otro escalón en 6 grados.
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0: A las 10:35, las de la intuición, Shakira, artista muy presente en el campeonato mundial. Y mientras vamos contando los minutos que faltan para llegar al miércoles a las 4 de la tarde para ver a nuestra selección jugando su semifinal frente a Inglaterra, repasamos algunos datos curiosos que dejan este mundial para ir calmando esta espera. Y uno de estos datos llamativos es que hay más de 25 años de brecha entre el jugador más veterano del más joven de la Copa del Mundo. Con 43 años, el arquero escocés Gordon fue el más longevo de la competencia, mientras que el más joven en participar fue el mexicano Gilberto Moro, que llegó a la Copa con 17 años y 240 días, edad muy cercana a Franco Mastantuono, que finalmente no llegó al Mundial, solo jugó en las Figus. Pobre, el pibe de azul, mi amigo.
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en Metro Power Hits, despidiendo juntos el fin de semana a las 10:49 con los Piojos, siguiendo este bicho de ciudad que va y viene sin rumbo fijo, para llegar a una perla que alguien por fin encuentra. Rosalía, La Perla.

con Harry Styles, Adore You. Vamos cerrando este espacio en vivo. A solo 2 minutos para llegar a las 11 de la noche. Con Guille Campos en la técnica, Leo Muñiz cuando se abre el micrófono y por supuesto la música de Metro Power Hits, que no para. Para recibir a las 7 de la mañana a Caro Martínez con la mejor compañía y la info necesaria para arrancar el día. Chau, que tengas una espectacular noche y mejor comienzo de semana.

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Son las 2 de la mañana y aunque todos duerman, la música no. Seguimos encendidos en Metro Power Hits 95.1. Para los que todavía están despiertos, los que están volviendo o los que recién arrancan la noche. En la app, en mph.fm o donde sea que estés escuchando, gracias por estar ahí, compartiendo este viaje. Seguimos juntos, vos y la música. 95.1.

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3: 3 de la mañana en Buenos Aires. 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

4 de la mañana y es el momento perfecto para perderte en una buena canción. Si estás en la ruta, en casa o simplemente acompañando el silencio. Metro Power Hits 95.1 te abraza con lo mejor de la noche. Estamos en Buenos Aires, conectados con vos, estés donde estés. 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
1: 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Las 5 de la mañana en la ciudad y el cielo empieza a cambiar de color. Algunos cierran su noche y otros arrancan el día. Nosotros seguimos acá en Metro Power Hits 95.1. Metro Power Hits. Haciendo que ese cambio de energía tenga la mejor banda sonora. Desde Buenos Aires, para todo el país. Gracias por arrancar o terminar tu día con nosotros.

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6 de la mañana. 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

0: Ese aplauso para Vicentico. Sí.
1: 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Buen día, buen día, lunes. Hay que empezar la semana. Yo sé que venís de un finde y cuesta, pero acá le metemos buena energía, mucha pila y lindas canciones para acompañarte. Soy Caro Martínez y estoy con vos en 95.1. Bienvenidos.

0: 7 de la mañana. Buen día, buen lunes, si te estás sumando. Hace un poco de frío, sí, no te voy a negar. 4.8 la temperatura. En algunos puntos se empezó con neblina. La máxima para hoy va a llegar solamente a los 14 grados, pero con el cielo despejado, así que va a estar bastante lindo este inicio de semana. Ed Sheeran, esto era Shape of You.
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10 minutos que pasan de las 7 de la mañana. Te había dicho que en algunos puntos empezó con mucha niebla y eso provoca algunos incidentes, así que a manejar con precaución. Por ejemplo, un incidente en Panamericana Mano Capital, en el carril central pasando 197, ya hay demoras. Si tenés que ir por ese lado, es importante que lo tengas en cuenta. Juan B. Justo al 4700, es justo a la altura de Andrés Lamas en el barrio Villa General Mitre. Otro incidente, también precaución si estás por ahí. Autopista Buenos Aires-La Plata, intenso el tránsito sentido a Capital hacia La Plata por el momento sin demoras y también por el momento funcionando ok todos los trenes.

7 de la mañana, 18 minutos. Hoy, 13 de julio, Día Mundial del Rock. Y estamos escuchando una de las bandas más emblemáticas del rock argentino acá en la mañana de Metro Power Hits. Turf, ¿qué pasaba con Pasos al Costado? La temperatura sigue en 4.2. Te había contado que la máxima solamente va a llegar a los 14 grados. Ahora con mucha neblina, manejar con mucha precaución y después mejorando para la tarde. Katy Perry, esto es California Girls.

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0: Qué lindo volver al pop y a los 2000 con un solo tema. Paulina Rubio en la mañana de Metro Power Hits 95.1. 26 años tiene este tema, ¿eh? Literalmente fue clave en los 2000, en el pop de los 2000. Y suena ahora para darle inicio a esta semana que es la última de las antes de que empiecen las vacaciones de invierno. La última antes de que termine el mundial. Bastante importante esta semana, ¿eh? Yo no soy esa mujer, 7 de la mañana, 28 minutos.
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0: Julieta Venegas en esta mañana de día lunes para empezar la semana. Limón y sal a las 7:35 de esta mañana de día lunes. Reunión de legisladores en Casa Rosada. El presidente recibirá este lunes a diputados y senadores oficialistas para analizar los cambios que el gobierno busca impulsar en la Carta Orgánica del Banco Central. La iniciativa fue elaborada junto al titular de la entidad, Santiago Bausili, y busca fortalecer acuerdos con gobernadores y ordenar la agenda política de cara al tramo previo al calendario electoral. Terremoto en Venezuela. Según el último parte oficial, la cifra de víctimas fatales ya asciende a 4.490. Además, se mantienen en 16.740 los heridos y cerca de 20.000 personas continúan refugiadas en campamentos provisorios tras perder sus hogares. También más de 850 edificios resultaron afectados y 190 colapsaron por completo. Mientras tanto, la ayuda internacional continúa llegando al país con envíos de alimentos, insumos y asistencia médica. La selección volvió a entrenarse en Kansas City después del triunfo por 3-1 sobre Suiza. El plantel trabajó en el complejo donde los titulares realizaron tareas regenerativas, mientras que quienes tuvieron pocos minutos hicieron ejercicios con pelota y trabajaron con trabajos tácticos en el campo. El equipo de Lionel Scaloni volverá a entrenarse hoy para comenzar a definir el equipo que enfrentará a Inglaterra este miércoles desde las 4 de la tarde en Atlanta.
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0: 7 de la mañana, 43 minutos. Buen día, si te estás sumando, obviamente el WhatsApp habilitado para que me cuentes cómo viene este inicio de semana, inicio de lunes, 11:50, 25, 95, 10. Te voy leyendo, te voy escuchando por ahí. Buen día, si recién está empezando tu mañana. Mica, esto era Love Today.
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1: 7 de la mañana, 48 minutos. Buen día, si estás por llegar al trabajo, al colegio. Como te dije, última semana para todo el área metropolitana que tiene de clases, porque después sí, ahí empiezan las vacaciones de invierno. Esperemos que empiecen con una alegría los chicos, ¿no? Las vacaciones de invierno, esperemos, a cruzar los dedos. Linda temperatura que vas a sentir recién a partir del mediodía, ahora en la ciudad de Buenos Aires, 4-2. Andrés Calamaro, esto era la parte de adelante.

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día, si te sumás. Qué lindo empezar con estos temas, ¿eh? ¿Cómo está tu energía esta mañana por acá? Con buenas canciones, por más de que haya sueño, lo activamos. Sí, es lunes. Y quiero que me cuentes en el WhatsApp que, como te dije, está habilitado ya para mandarnos buena energía y darle play a este lunes. 11 50 25 95 10.

las 8 de la mañana. Buen día, buen lunes, buen inicio de semana. Un poco fresco, ¿eh? 4-2. La temperatura que va a ir mejorando de a poquito, pero clave abrigarse en esta mañana que está fresca, por lo menos en la ciudad de Buenos Aires, donde también empezamos el día con mucha neblina, así que precaución máxima al momento de manejar. Buenas canciones, por supuesto, para acompañarte. Buena energía. Soy Cara Martínez. Estamos juntos en 95.1. Bienvenidos, bienvenidas.

0: 5 minutos que pasan de las 8 de la mañana. Te había contado recién que tenés que tener precaución con la visibilidad porque hay mucha niebla. Bueno, eso causa incidentes en Retiro. Hay complicaciones en Avenida Ramos Mejía y Martínez Ubiría. También en Villa General Mitre, Juan B. Justo y Andrés Lamas. Sumamos en la zona del microcentro, Perón y Sarmiento. En la zona de Flores, Luis Viale y Galicia, que también hay complicaciones. Línea San Martín circula con demoras por problemas técnicos y también el Termitre, el servicio Tigre Retiro circulando con demoras.
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0: Loco en la mañana de Metro Power Hits 95.1. ¿Qué pasa con la temperatura? Mirá, 14 grados, la máxima para el día de hoy. Mañana, mejorando un poco, mínima de 9, máxima de 16, con el cielo parcialmente nublado.
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8 de la mañana, 17 minutos. Los tipitos, no te va a gustar campanas en la noche. Te decía, hoy 13 de julio, Día Mundial del Rock. En Argentina, Día del Electricista, Día también Nacional de las Telecomunicaciones y Día Internacional del Director de Orquesta. Buenas canciones te acompañan en esta mañana para que puedas darle inicio a este lunes. En Metro Power Hits, ahora Luis Capaldi. Oh.

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0: 8 de la mañana, 25 minutos. Como me gusta empezar el día con Charlie. Me siento mucho mejor en la mañana de Metro Power Hits 95.1. Sigue la temperatura bastante baja, 5-7 en algunos puntos. Bastante niebla, manejar con precaución. Va a ir mejorando de a poquito. Y te digo que quizás uno de los días más lindos que vamos a tener en esta semana. La máxima para este lunes, 14 grados en la ciudad de Buenos Aires.
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8 de la mañana, 34 minutos. La música de Camila, coleccionista de canciones. Jinetes atacaron a corredores. El hecho ocurrió durante la 17ª edición de la doble Apolo en el área natural protegida, Paso Córdoba, donde además de herirlos con piedras, fustas y boleadoras, retiraron parte de la señalización del circuito, provocando que varios corredores se perdieran. Los organizadores anunciaron que denunciarán el hecho ante la justicia, aseguraron que la competencia contaba con todos los permisos correspondientes y calificaron el ataque como el episodio más grave desde que se realiza la carrera. Estados Unidos lanzó nuevos ataques contra Irán. Los ataques alcanzaron objetivos en las ciudades portuarias de Sirik, Bandar Abbas y Hask, en el sur de Irán, donde desde Washington aseguraron que la ofensiva busca proteger el tránsito por el estrecho de Hormuz. Además, el comando central aseguró que los ataques buscan reducir la capacidad

0: capacidad de Irán para amenazar a buques comerciales y embarcaciones civiles que transitan por esa zona. Harry Kane habló sobre la semifinal con Argentina. Tras la victoria sobre Noruega, el capitán inglés destacó la jerarquía del equipo de Lionel Scaloni y remarcó que Inglaterra deberá recuperarse físicamente y preparar el encuentro de la mejor manera para intentar meterse en la final. El delantero aseguró que después de una exigente serie de cuartos de final, ahora toda la atención está puesta en Argentina, donde también dijo que será un partido especial y muy duro.
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0: Paris de Love a las 8 de la mañana, 43 minutos. Ya se empieza a despejar, ya sale el solcito, ya es momento de el cafecito caliente, de renovar el mate y obviamente de seguir escuchando buenas canciones.
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minutos nada más para llegar a las 9 de la mañana de este lunes, donde hay muchos incidentes. A ver, Juan Agustín García y Calderón de la Barca, corte parcial por un incidente vial. Sumamos Avenida Juan B. Justo y Molière, hay corte parcial sentido a la Avenida Gaona, también por un incidente en esta mañana. La autopista Buenos Aires-La Plata también. Todavía intenso el tránsito sentido a Capital, la marcha lenta desde la zona de Sarandí. Si vas hacia La Plata, no hay demoras, así que buenas noticias por ahí. Por último, el tren Sarmiento, sí, circulando con demoras por problemas técnicos. María Becerra, qué ganas de comerte.

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0: So, Miss Me Blind a las 8:57. Buen día, si recién te estás sumando, si estás empezando, le estamos dando play a este lunes juntos en la mañana de Metro Power Hits 95.1.
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9 de la mañana. Buen día, buen lunes, buen inicio de semana. Tengo lindas canciones, sí, para que empieces con buena energía. Un poco de Soda Stereo en esta hora, la música de Shakira, Robbie Williams, Blondie, Nicki Nicole y muchos más. Soy Caro Martínez, estoy con vos en 95.1. Bienvenidos.

0: la mañana, 5 minutos. Ricky Martin, tu recuerdo. ¿Qué pasa con el tránsito? A ver, más incidentes. Calderón de la Barca y Juan Agustín García en la zona de Villa Devoto, un incidente. En la zona de Monte Castro, cerca de ahí también, Bahía Blanca y Álvarez Jonte, otro incidente. En la zona de San Telmo hay corte total por operativo de bomberos en Bolívar y Avenida San Juan. También hay restricciones de tránsito en Avenida Rivadavia y Bolaños. Y ten en cuenta que la línea Urquiza del tren tiene el servicio con demoras.
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0: minutos que pasan de las 9 de la mañana, Vacilos, mi primer millón en Metro Power Hits 95.1. Hoy, día del electricista en Argentina. Feliz día. Hay un electricista por ahí escuchando, quizás trabajando en este momento, 11 50 25 95 10. También día internacional del director de orquesta y día mundial del rock en este 13 de julio del 2026.
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9 de la mañana, 17 minutos, Babasónicos, Los Calientes, en este lunes, donde estamos esperando que se caliente un poquito más el día. Sí, hace frío todavía en la ciudad de Buenos Aires, 5.2 de sensación térmica. ¿Qué va a pasar durante los próximos días? Máxima para hoy, 14 grados, el cielo parcialmente nublado. Se va nublando a medida de que pase la semana, pero sube la temperatura, 9 de mínima para mañana martes, máxima de 16, también con el cielo parcialmente nublado. Bob Sinclair, esto es World Hold On.

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0: Clásico de Soda, a las 9 de la mañana, 27 minutos, persiana americana. Buen día, si te estás sumando, como Leo, que se está sumando por acá. Buen día, que tengan un gran lunes. Gracias, amigo, por estar del otro lado. ¿Cómo viene tu inicio de semana? Acá, buena energía y buenas canciones. Por ahí, vos encargate de tener un buen desayuno. De la música me encargo yo, de acompañarte en este inicio de semana también, que es la última que tienen varios de clases, ¿eh? En todo este área metropolitana, que recién la semana que viene ya empiezan las dos semanas de descanso.
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un clásico del reggaetón que seguramente te lleva a algún momento de tu vida para empezar este lunes, esta mañana, esta semana. Un clásico de Macano, Te Amo, en Metro Power Hits 95.1. Por las obras del Anillo Pampa cierran un acceso de Cantilo. Será a partir de este mediodía y permanecerá cerrada la colectora de la avenida entre Aeroparque e Intendente Güiraldes por el avance de la obra del paso bajo nivel Pampa. El corte se extenderá al menos hasta fin de año y afectará principalmente a quienes circulan hacia la zona norte y deberán utilizar un recorrido alternativo para reincorporarse a la colectora.

0: sube por la tensión entre Estados Unidos e Irán. Los precios internacionales volvieron a escalar este lunes, impulsados por la suba del conflicto, y se acercó a un aumento de entre 3%. El repunte se explica por el temor de los mercados a posibles interrupciones en el suministro global del crudo, donde cotizaba cerca de los $73 y ahora volvió a acercarse a la barrera de los 80. Máxima seguridad en Atlanta. Las autoridades estadounidenses reforzarán los controles dentro y fuera del estadio ante el riesgo de incidentes por la histórica rivalidad entre Argentina e Inglaterra, debido a la gran cantidad de hinchas que se esperan en la ciudad. La principal preocupación pasa por la distribución de las tribunas, ya que el sistema de ventas de entradas de la FIFA va a permitir que simpatizantes de ambos equipos compartan amplios sectores del estadio.
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Esta. Buen día a toda la gente que en este momento, a ver, por ejemplo, en la zona de Caballito, en la zona de Once, Balvanera, Recoleta, que en este momento estén por abrir un local, sí, abriéndonos la puerta, como te digo siempre, girando el cartelito de cerrado abierto. Quiero que me mandes foto, de lo que estés haciendo en este momento, y si estás en esa situación, también, el WhatsApp ya habilitado para vos, 11 50 25 95 10. Ahora Nicky, Nicole y Milo J, dispara.

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10 de la mañana de este lunes, nueva hora, nueva semana con buenas canciones para acompañarte. Mirá, un poco de Amy Winehouse en esta hora vas a estar escuchando también. A Luis Miguel, un clásico que va a estar sonando, de Tina Turner. Bueno, muchos artistas para que puedas empezar de buen humor, de buena forma, toda la semana completa. Sí, esta semana es completa, ¿eh? Linda la temperatura que de a poco va subiendo, 7 grados en la ciudad de Buenos Aires. Soy Caro Martínez, estoy con vos en 95.1. Bienvenidos.

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0: 10 de la mañana, 8 minutos. Maluma, felices los cuatro. Por acá Claudio, desde el interior de Formosa, a full, con Metro Power Hit desde la aplicación. Dice, buenos días, arrancando la mañana en el local, un hermoso día con sol a pleno, 18 grados de máxima, ya en Formosa para hoy. Y muestra, matecito, el local abierto y obviamente sonando Metro Power Hits.
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pasan de las 10 de la mañana. Me gusta cómo se está poniendo el día, ¿eh? Todavía, quizás un poquito más arriba de la temperatura, me gustaría un poco más, 7 grados. Está fresquito este inicio de semana. Te había contado que vienen las nubes, van a predominar bastante esta semana de julio. Mañana martes mínima de 9, máxima de 16, ahí sí con el cielo parcialmente nublado.

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0: canciones que me ponen de buen humor y estoy segura que a vos también. Luis Miguel, en la mañana de Metro Power Hits 95.1, ¿será que no me amas?
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0: 35 minutos, Enrique Iglesias bailando y ya estamos palpitando, El miércoles, un poco de nervios tengo, te digo. Y hablando un poco del miércoles, ya se confirmó que la selección va a jugar ante Inglaterra con la camiseta suplente, con la azul. Y obviamente, volviendo 40 años para atrás, todos sabemos lo que sucedió cuando Argentina juega con Inglaterra, con esa camiseta, los golazos de Maradona, la mano de Dios. Bueno, se vuelve a repetir esto. Es lo que todos queremos realmente. Anulamos Mufa, por supuesto, pero ya está confirmado que la selección vuelve a jugar este miércoles a las 4 de la tarde ante Inglaterra con la camiseta suplente y muchos con la expectativa bastante alta. Todos estamos iguales. Vamos a ver si esto vuelve a funcionar, si el equipo de Scaloni vuelve a repetir la historia y meterse nuevamente en la final mundialista. Sabes que también es la primera vez que Messi va a jugar contra Inglaterra, así que hay mucha expectativa. Con esta data ya sabemos, a cruzar los dedos, a hinchar por la selección este miércoles a las 4 de la tarde en Atlanta, Argentina versus Inglaterra.
1: 90 minutos de sufrimiento.
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0: ¿Cómo viene tu lunes? Bueno, hace frío, ¿eh? Abrígate, que no te deje engañar la temperatura, 7.7. Se nubló bastante, quizás más llegando al mediodía sale el sol. La máxima que solamente va a llegar a los 14 grados en este lunes. Emilia Tini, esto era La Original.
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las 11 de la mañana en punto, buen día, buen lunes, buen inicio de semana, qué frío que hace. Muy importante que no salgas con el pelo mojado, muy importante que te abrigues, por más de que pienses que estás exagerando, porque las nubes te digo que hacen que tengamos un poco más de frío, 7 grados para el día de hoy y en este momento. Lindas canciones para acompañarte, soy Caro Martínez, estamos juntos en 95.1, bienvenidos.

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y Juanes. Besos en guerra, 11 de la mañana, ya 9 minutos de este lunes fresco. ¿Desde dónde te sumás? El WhatsApp habilitado para que me vayas contando, 11 50 25 95 10. Metropa.

Mi Gin Tonic, en este día mundial del rock, sonando en la mañana de Metro Power Hits 95.1. ¿Cómo viene tu lunes? Bueno, acá buenas canciones para combatir este frío y ya con la mente directamente en el miércoles todos, ¿no? Townsend Eye, ahora Dance Monkey.

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1: Hola, buenos días, ¿cómo están? Hermosa mañana, ¿verdad?
2: Ah, claro.
1: Ay, todavía me dura esa adrenalina del sábado.
2: Bueno, somos nada, dos.
1: Que tengan un lindo y bendecido lunes. Gente bella, acá estamos en Hudson trabajando en la peluquería. Abrazo, te habla Chiqui.
2: Me encanta, Chiqui, esa es la energía que queremos. Como puso Claudia Villafañe, ¿eh? El tapado icónico de su foto icónica, pero esta vez con Argentina. Hermosa mañana, ¿verdad? ¿No? Bueno, así va a ser hasta el miércoles. Esperemos que sea hasta el domingo. Maroon 5, esto era Sugar.
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Bizarrap, BJ Balvin, en la sesión 62 a las 11 de la mañana, 36 minutos. Y volviendo con la vibra mundialista, otro de los artistas que también habló del próximo encuentro de Argentina, que siempre habla de los encuentros, obviamente, de su país. Y te estoy hablando de Liam Gallagher, uno de los cantantes de Oasis, que volvió a hablar del mundial. Ya creo

0: Te recordás muy bien cuando tuvo el enfrentamiento con el protagonista, el cantante de Maná, con Fer. Bueno, ahí se estuvieron diciendo un par de cosas y finalmente podemos decir que tenía razón Liam Gallagher en que iba a seguir en competencia Inglaterra, pero ahora se vino el mensaje que habla directamente del enfrentamiento que vamos a tener el próximo miércoles a las 4 de la tarde, Argentina-Inglaterra, y él ya hizo una publicación en sus redes sociales. Sí, Twitter en este momento del Mundial lo está usando precisamente para eso, y dijo: es duro estar acá amando a Argentina y a toda su hermosa gente, pero sin querer que ganen. Eso fue algo de lo que estuvo escribiendo el músico. Obviamente, siempre que viene acá a Argentina, el año pasado cuando vino Oasis, rescatan y recalcan muchísimo el amor, lo cálidos que somos como público, que vamos a decir la verdad, no porque seamos argentinos, pero somos el mejor público, el número uno, con todas las bandas internacionales que vienen acá, y ni te hablo con los argentinos. Pero bueno, este mensaje se viralizó muchísimo y rápidamente en redes sociales y entre los hinchas de ambos países, así que muchos están diciendo: yo esta semana no voy a escuchar Oasis, no voy a escuchar ninguna banda inglesa, por amor a mi país. Y se sumó obviamente a otro capítulo en donde Liam Gallagher habla de los enfrentamientos que tiene en el Mundial cada equipo que, valga la redundancia, se enfrenta con Inglaterra. Así que esta semana no se escuchó Oasis, no vamos a hablar de Liam Gallagher, obviamente concentrados en el partido de Argentina e Inglaterra, como ya sabes, el miércoles a las 4 de la tarde.
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15 minutos nada más para llegar al mediodía de este lunes. La temperatura quedó estancada, hace frío. Quizás momento de pensar en qué vas a comer o qué vas a cocinar. Una polenta, te digo, excelente. Con este día, 7 grados, la sensación térmica que está ahí estancada en 5, una máxima que, como te contaba, solo llega a los 14 grados y el cielo que todavía no se despeja. María Becerra, esto es Corazón Vacío.

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0: Día Mundial del Rock, y vos sabés que es porque hace 41 años fue el Lab Aid, el concierto que cambió toda la historia del rock y obviamente que tuvo a Queen como protagonista, una de las canciones que estuvieron tocando y quedó para la historia. Fue como un mashup que hicieron y obviamente sonaba Radio Gaga. Bueno, esto fue un evento mega solidario que reunió a muchas estrellas de la música, de rock. Como por ejemplo, mira, Elton John se estuvo presentando ahí, U2, David Bowie, Paul McCartney, Madonna, Led Zeppelin, Phil Collins. Bueno, muchos artistas, y es un concierto que fue visto por 1.500 millones de personas en más de 70 países. Y como te decía, marcó un antes y un después en toda la historia del rock, en la presentación icónica de 20 minutos de Queen, que los dejó más arriba de lo que ya estaban y de lo que sigue quedando, ¿no? La mejor actuación en vivo de una banda de rock que ya la consideran así muchos, y por eso este festival que logró recaudar más de 100 millones de dólares. A partir de ese entonces, el 13 de julio, se conmemora el Día Mundial del Rock.
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Las 12 del mediodía en punto. ¿Qué vas a comer? Es la pregunta que te empezás a hacer. Ya te dije, con este frío, algo bien calentito. Te acompaño una hora más en vivo con buenas canciones. Soy Caro Martínez, estoy con vos en 95.1. Bienvenidos.

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0: Color Esperanza, Diego Torres. A ver, incidente en la zona de Mataderos. Atención si estás en Emilio Castro y Basualdo. Esto fue con un auto y una moto y a chique de calzada. Complicaciones hace un rato que todavía siguen. Otro incidente en la autopista Perito Moreno, sentido al centro. Es justo a la altura de Alberdi. También demoras. Hubo 12 heridos, así que se está trabajando en el lugar. El resto funcionando por el momento. Los trenes, el subte y el premetro, ok.
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0: La temperatura baja todavía, el cielo nublado, mañana martes mínima de 9, máxima de 16, parcialmente nublado, miércoles más nublado todavía, pero con la temperatura más alta, mínima de 10 y máxima de 18 grados en la ciudad.
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0: Y muchos hermanos, amigos uruguayos que siempre se van sumando, ¿eh? En esta mañana, ya a mediodía, en Metro Power Hits 95.1. Y tengo data para ustedes. Siguiendo con la data del Mundial, bueno, atención, porque, escucha bien, ¿eh? Diego Forlán va a ser el técnico interino de Uruguay después de la salida de Bielsa. Esto ya lo decía, ¿eh? La Asociación Uruguaya de Fútbol, que confirmó que va a asumir como entrenador interino hasta marzo del 2027, que es cuando ahí se renuevan las autoridades. El debut va a ser a cargo durante la ficha de la FIFA, como te dije, hasta marzo del 2027, pero va a asumir en septiembre de este año. Así que falta relativamente poco. Así que, bueno, esto fue después de la salida de Bielsa, que los que saben dijeron que no tuvo un buen desempeño en esta Copa del Mundo. Así que, como Forlán es uno de los máximos referentes de la historia del fútbol uruguayo, también fue gran figura, ¿eh?, en el Mundial de Sudáfrica 2010, va a ser quien esté como técnico interino de Uruguay y también va a dirigir la Sub-20. Así que, bueno, esta data va directamente para todos nuestros amigos, hermanos, podemos decir, uruguayos que siempre se suman a Metro Power Hits.
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0: de este primer día, después de un fin de semana intenso. Hasta acá llegamos, amigos, amigas, gracias por estar del otro lado. Gracias Villita, Luke, en la puesta en el aire, Canda en redes sociales. Soy Caro Martínez, ya llega Nico, para acompañarte durante todo esta tarde de día lunes. Nosotros nos reencontramos mañana a partir de las 7. Adiós.
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Pasamos la 1 de la tarde en la República Argentina. Qué lindo volver a encontrarme con vos, porque ya sabés que la propuesta de esta tarde hasta las 7 es escuchar temazos. Así que si querés en vivo ya lo podés ir haciendo. Conectate con nosotros en mph.fm. Hoy es lunes y vos estás con nosotros, estás en 95.1.

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0: Se siente el frío, 7 grados 8. Perdón, me corrijo. 5-2 la sensación térmica. Está más abajo que la temperatura, que es lo que sí te dije de 7 grados, ¿eh? Bueno, 1 y cuarto en esta tarde. Taylor Swift en Metro Power Hits 95.1 Opalite. Tenemos una reducción de calzada desde el kilómetro 20,5 al 21,3 sentido a La Plata por obras del nuevo cuarto carril. Esto, claro, en la autopista Buenos Aires-La Plata. La pasamos bien en este lunes activando con buenas canciones en 95.1.
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0: La energía de Shakira, inevitable, a la 1 de la tarde, 25 minutos, no te dije, y si recién te estás sumando, buen provecho, ¿qué hay de rico hoy? Hablame de pastas, hablame de una buena boloñesa, que hace un frío, 5 o 7 la sensación térmica. Tenemos el cielo cubierto, 84% la humedad, mínima de 9 para mañana martes, máxima 16 con el cielo parcialmente nublado. El miércoles también más nubes con mínima de 10 grados y máxima de 18 grados.
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0: Canción de Maluma en Metro Power Hits 95.1. Tu recuerdo ya a la 1:37 con este frío que llegó. No sé si para quedarse, ya recién lo repasábamos, ¿no? No sé si tan grave. De hecho, mira, jueves 20 grados. Y ahora estamos con 5 grados 7 de sensación térmica. ¿Sabés qué? No te pasé el WhatsApp para que mandes ahí tu fondo de la comida. 11 50 25 95 10.
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Qué lindo un poquito de Andrés Calamaro en este mediodía fresco, ¿no? Te quiero igual a la 1:45 con, te decía recién, ¿no? 8 grados de temperatura, pero... La sensación térmica está más abajo, 5 grados 7. Feliz lunes para vos y WhatsApp, como te decía, 11:50, 25, 95, 10.

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Ya pasamos 2 minutos de las 2 de la tarde. ¿Qué onda vos? Buen provecho. ¿Qué hay de rico? Hoy de menú y un frío insoportable. 5 grados 7, ¿eh? La sensación térmica. Sabes que tenemos la mejor para comenzar la semana, aunque ya sé que hay mucha, pero mucha fiaca. Así que tengo buenas canciones para ti, ¿eh? Ed Sheeran en un ratito, Luis Miguel, Bruno Mars, La Portuaria, Coldplay, ¿qué más? Queen también, Calvin Harris con Dua Lipa, así que sumate a pasarla lindo. Feliz tarde, estás en 95.1.

0: Cito a esta hora, 2 de la tarde, 12 minutos. Estás en Metro Power Hits 95.1 con Ed Sheeran, Shivers. En Escalabrín, Ortiz y Córdoba tenemos un corte total, sentido Corrientes. Hay un operativo de bomberos, para que lo sepas. También hubo un accidente en Caballito con dos motos sobre Carlos Tejedor al 400 entre José María Moreno y Boschef hace muy poquitos minutos.
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0: Canción de la Portuaria en Metro Power Hits 95.1. Nada es igual con este frío, lunes fresco, 5 grados 5, la sensación térmica bajó, estábamos en 5.7. El cielo está cubierto. Para mañana martes mínima de 9 grados con el cielo parcialmente nublado, máxima de 16 grados.
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Qué frío que hace, qué frío que se siente, 5 grados la sensación térmica. Llegamos a las 3 de la tarde en la Argentina y canciones que se vienen en un ratito, por ejemplo, Maroon 5, Elvis Crespo, Ale Sanz, Bad Bunny, Lady Gaga, Los Tipitos, Sebastián Yatra. Disfruta, estás en 95.1.

0: meterle onda a la parte más difícil, ¿no? De la tarde, porque te agarra la fiaca post almuerzo y el sueño y esas ganas tremendas de irte a dormir la siesta. Y te digo siempre que no se puede. Ojalá, ¿no? 20, no, ni siquiera 20, 30, una hora de siesta, y qué bien que nos haría. Maroon 5 en Metro Power Hits 95.1 Memories a las 3 de la tarde, 11 minutos. Con mucho frío, te decía recién, 8.2 la temperatura, pero la térmica más abajo en 5 grados ahora. Mientras tanto, WhatsApp habilitado, te escucho, te leo, 11 50 25 95 10.
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0: campanita que subió la sensación térmica 6 grados 3. Igual, un lunes helado estamos teniendo, ¿eh? Con el cielo cubierto, 78% la humedad. Mañana martes, mínima de 9 grados, máxima de 16, con el cielo parcialmente nublado. El miércoles, 10 la mínima, muchas nubes en la capital y los alrededores, máxima de 18. Mirá, el jueves ya me estiro porque falta, pero me llama la atención que veo por acá una máxima de 20 grados, ¿eh? Qué loco, ¿no? Hoy un frío impresionante y mañana más o menos, ya jueves 20. Qué loco. Elvis Crespo sonando en esta tarde de Metro Power Hits 95.1. Suavemente.
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0: Power Hits 95.1, baile inolvidable. Le quiero contar que se cerró la colectora de Cantilo entre Aeroparque y el puente Scalabrini Ortiz en el marco del avance de la hora del Anillo Pampa y el paso bajo nivel. Así que como alternativa, el tránsito deberá desviarse por Costanera, Huiraldes y continuar por colectora su camino. Dato para que sepas. Juan, este lunes recontra frío de fiaca con 5 grados de sensación. Ah, no, cambio, mira, 6.3 ahora la sensación térmica en la ciudad de Buenos Aires.
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canciones típicas en Metro Power Hits 95.1. Flor Negra ya a las 4 menos 10 en esta tarde. Helada. Helada, 6.3 la sensación térmica. ¿Dónde estás vos? ¿Estás en el laburo? ¿Estás preparando algún examen? Ya estamos entrando en la etapa crítica, ¿no? De tener que rendir a mitad de año. Bueno, compartilo, contalo por WhatsApp, que yo encantado en leerte y hablar con vos. Dale, 11 50 25 95 10. ¿De qué barrio sos además? Me contás. Sé que amo saber dónde estás escuchando en la radio. Seba Yatra, esto es Pareja del Año.

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El frío que tenemos en este lunes, inicio de semana, con 6 grados de sensación térmica, ¿a vos te afecta? ¿Te da lo mismo? ¿Te gusta? ¿Lo odias? 4 de la tarde, 2 minutos. Bueno, lo podés contar si querés, ¿eh? Yo te leo y te escucho y te veo por WhatsApp en el 11 50 25 95 10. Tengo temazos, ¿eh?, para esta hora que comienza, la hora de la fiaca y de las cosas dulces y del café. Che, Gustavo Cerati tiene un rato. Tengo también a Maluma, Bob Sinclair, Andrés Calamaro, Miranda, Tini, In Excess, temazos en 95.

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0: De tranqui el tránsito, Estoy hablando de, por ejemplo, el acceso este, en ambos sentidos de circulación, en la Panamericana también en sus ramales. 4 de la tarde, 9 minutos, con Mau y Ricky en Metro Power Hits 95.1. Desconocido, se llama la canción. A ver la temperatura que venimos chequeando desde que empezamos, 6.3, ahí sigue la térmica, fresco este lunes. Mientras tanto, temazos.
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Cerati en Metro Power Hits 95.1. Déjà vu a las 4 de la tarde, 16 minutos. 4 grados 5, la sensación térmica en Bariloche, con el cielo parcialmente nublado. A ver, pueden aparecer lluvias esta tarde y noche. Y mañana martes, mínima de 1 grado, quizá algunas nevadas a la mañana. Máxima de 6 grados apenitas. Qué lindo Bariloche. Abrazo para ahí si estás por ahí. Qué lindo. Sam Smith, esto es Stay With Me. Guess it's-

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0: las que subió la sensación térmica 7 grados a las 4 y 28. Con el cielo cubierto, 77% la humedad. Para mañana martes mínima de 9 grados, máxima 16. El cielo parcialmente nublado. El miércoles, gran día miércoles, Qué nervio, qué ansiedad. 10 la mínima, 18 la máxima, con también el cielo mayormente nublado en la capital y los alrededores. The Weeknd en Metro Power Hits con Can't Feel My Face.
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0: 95.1, esto es Love Generation. 4:40 en esta tarde de lunes, fresca. Bueno, más que fresca, helada, te diría, 7 grados la sensación térmica. Mucho frío que se siente, así que estoy pensando en un café que tenga 3 medialunas al lado, y vos también estás pensando lo mismo.
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0: Qué temazos para manejar, ¿eh? Estás en Metro Power Hits 95.1 con In Excess, Need You Tonight. Ya unos 10 minutos para las 5 de la tarde. Déjame saludar a la gente que está laburando con electricidad, o mejor dicho, a los electricistas, las electricistas. Hoy es 13 de julio y se celebra el Día del Electricista. Esto tiene que ver con la fundación de la Federación Argentina de Trabajadores de Luz y Fuerza, allá por 1948, ya quedó la fecha, ¿eh? Así que, amigos y amigas que laburan de esto, gran abrazo para ustedes conectados con nosotros en 95.1.
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Llegamos nomás a las 5 de la tarde en toda la República Argentina con este lunes heladísimo, ¿no? 7 grados la sensación térmica, así que le ponemos onda, le ponemos temazos para que no la pases mal, para que no sufras, porque queda bastante tiempo más de frío, ¿eh? Babasónicos en un ratito, Coldplay también, Los Decadentes, Dua Lipa, King, Nati Peluso, Britney, Ricky Martin, Cherry Swims, qué temazos, ¿eh? Para tu vuelta a casa, para tu regreso, ¿qué onda? Estás en 95.1.

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0: Luis Fonsi, Daddy Yankee en Metro Power Hits 95.1, Despacito, a las 5 y 6 minutos, con algunas cuestiones de tránsito, viste que ya empezamos la vuelta a casa y por más de que sea lunes... Y siempre se complica la cuestión, ¿eh? Mira, hay reporte de un corte total de tránsito en Floresta, esto en Barragán y Rivadavia por barreras bajas y también en Gascón y Rivadavia. Ya fue liberada la cuestión luego de un siniestro vial que ocurrió hace pocos minutos. ¿Sigue el frío? Sí, 9 grados la temperatura y 7 grados la sensación térmica en Buenos Aires.
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0: Auténticos Decadentes en Metro Power Hits 95.1, el loco, tu forma de ser a las 5:24. Bueno, se cerró la colectora de Cantilo, entre Aeroparque y el puente Scalabrini Ortiz, en el marco del avance de la obra del anillo Pampa y también el paso bajo nivel. Como alternativa, el tránsito deberá desviarse por Costanera, Güiraldes y también continuar por colectora su camino. Te lo había contado más temprano, lo refrescamos. Bueno, mucho frío en este lunes, Sí, ahora voy a repasar el pronóstico con vos en unos minutos. 7 grados de sensación térmica en la ciudad de Buenos Aires.
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0: levante la mano el que tiene los pies helados o el que tiene las manos heladas, porque hoy la verdad que frío, qué pesado el frío, 7 grados la sensación térmica, 9 la temperatura. Repasando por acá el pronóstico del tiempo, veo que esto sigue más o menos mañana, a ver. Cielo nublado, como te decía ahora, mañana mínima de 9, máxima 16, el cielo parcialmente nublado. El miércoles en la capital y los alrededores, mínima de 10, máxima de 18 grados.
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95.1 El Loco, un poco a las 5 de la tarde, 43 minutos. Y cuestiones de tránsito en esta vuelta a casa que siempre, siempre ocurren. Avenida La Plata y Avenida Abelino Díaz, tenemos un corte total sentido Cobo por reparación de luminarias. Sé, para que lo tengas en cuenta, para que lo sepas. Y también el reporte de un choque en autopista 25 de mayo, tres vehículos a la altura de Biel, sentido Liniers. Ocurrió esto. Está el carril derecho restringido, sin heridos por suerte, así que todavía hay un remanente de demoras que queda. Tenelo presente, ¿sí? 6-7 la térmica. ¡Qué frío! Nati Peluso, vivir así es morir de amor. Siempre.

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0: Temazo en esta vuelta a casa en Metro Power Hits 95.1. Ella a las 6 menos 8 minutos. Britney Spears, You Drive Me Crazy.
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1: Llegamos nomás a las 6 de la tarde en la Argentina. Qué frío que hace, 6 grados 7 la sensación térmica. Tengo para ti a Ali Sanz en un ratito, Katy Perry, Wisin y Yandel, Airbag, La Teila M, Jamiroquai, BTS, Bad Bunny. Qué temazo para volver a casa. Estás en 95.1.

0: No protestemos porque recién es lunes, dale. Hay que ir a entrenar. Después comemos rico a la noche, pensá en eso. Él siempre hablaba de comida. Cristian Castro, el Metro Power Hits 95.1 Azul. Bueno, atención, un accidente en el ramal Campana, kilómetro 47, a la altura de lo que es Septiembre, sentido de la capital. Dos vehículos involucrados, así que tenemos el carril lento obstruido en estos momentos. 6 de la tarde, 11 minutos.
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El reporte de que hay muchos autos en la 9 de Julio Sur, también en Puente Pueyrredón por obras en Avellaneda, así que paciencia. No te va a gustar el Metro Power Hits 95.1, ese maldito momento. 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

0: Guns en Metro Power Hits 95.1, aquello que me diste, 6 y 27. Bueno, 6 y 7 la térmica, de 9 grados la temperatura, cielo cubierto. Mañana martes mínima de 9, máxima 16, algunas nubes. Y el miércoles en Buenos Aires mínima de 10 grados, algunas nubes también, máxima de 18 grados.
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0: Porque tenemos en Cochabamba y Jujuy un corte total por un operativo policial. Tenelo presente. Mientras suena por acá Sophie Elix Baxter, Mud on the Dance Floor, a las 6 de la tarde, 42 minutos, con buenas canciones en Metro Power Hits 95.1.
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0: 7.4 la sensación térmica, cielo parcialmente nublado. Mañana, a ver, mínima de 6, máxima de 16 grados. También con el cielo parcialmente nublado y el miércoles mínima de 10, 18 la máxima, va subiendo. Qué loco, el jueves 20 grados, el viernes también, ¿qué onda? Ah, puede llover. Y sí, típico, hace un poquito de calor en invierno y te cae la lluvia. BTS con Dynamite, ya llegando a las 7 de la tarde. Lula en la puesta en el aire, gracias. Cristian también, mi amiga, la licenciada Agus Juárez se prepara para quedarse contigo. Cerrando este lunes de fiaca y de fresco absoluto, Soy Nico Maldonado. Seguís escuchando las mejores canciones como todos los días, 24-7. Estás en Metro Power Hits, 95.1. Chau.
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ciudad de Buenos Aires. Hola, hola, bienvenido, bienvenida. Es lunes, empezamos la semana. Una semana rara, ¿no? Que de acá al miércoles lo único que vamos a poder pensar es en el partido de Argentina contra Inglaterra, en esa semifinal por un lugar en la final. Pero bueno, vamos a escuchar lindas canciones para calmar un poco los nervios. En esta hora suena Tan Biónica, Diego Torres, Ángela Torres, The Weeknd y mucho más. Soy Au Juárez y estás en 95.1.

0: Suena Maná junto a Joy, Eres mi religión en Metro Power Hits. Pasan 9 minutos de las 7 de la tarde y atención porque hubo un choque entre dos vehículos en autopista 25 de mayo, sentido Liniers Ezeiza, altura Parque Chacabuco. Carril derecho restringido, así que circula con precaución si andas por ahí.
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Cambiónica, la melodía de Dios, sonando en Metro Power Hits. 9 grados en la ciudad de Buenos Aires. Está fresco el lunes, ¿eh? Se arranca la semana con mucho frío, pero seguimos con lindas canciones, por supuesto. 17 minutos pasan de las 7 de la tarde. Suena Harry Styles, Sing of the Times.

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0: 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Te cuento que el tren Roca Ramales La Plata y Bosques vía Quilmes funcionan con demoras tras un pasajero descompensado en Sarandí. El resto de los ramales circulan con sus frecuencias habituales por el momento. 30 minutos pasan de las 7 de la tarde, 9 grados en la ciudad de Buenos Aires, y acá seguimos con lindas canciones.
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0: minutos faltan para las 8 de la noche y suena Juanes, Nelly Furtado, Fotografía en Metro Power Hits. 9 grados en la ciudad de Buenos Aires, 7 la sensación térmica, bajó la temperatura, se siente, hace mucho frío en este inicio de semana, pero ahora vamos a hablar de lo que nos importa, ¿no? Del Mundial. Bueno, cada vez falta menos para que termine, pero no termina todavía. Mañana 4 de la tarde tenemos la semifinal de Francia contra España. El miércoles a las 4 de la tarde se sufre, se espera, se siente Inglaterra contra Argentina. El sábado 18 a las 6 tenemos eliminatoria por el tercer lugar. Todavía, bueno, no sabemos qué equipos van a jugar ahí. Y el domingo se juega la final a las 4 de la tarde. Bueno, en la reunión técnica de la FIFA, Argentina pidió jugar la semifinal del Mundial contra Inglaterra con la camiseta suplente azul oscura. Esa misma con la que le ganamos en México 86 con el Diego y en Francia 98 por penales. Así que, bueno, el miércoles a las 4 de la tarde se busca otra tarde histórica. 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

Katy, adiós. Sonando en Metro Power Hits. 10 minutos faltan para las 8 de la noche. ¿Cómo viene tu inicio de semana? ¿Cómo empezaste este lunes? 11-50-25-95-10. Mándanos ahí un WhatsApp. Te escuchamos, te leemos en vivo. Suena ahora a Camila Cabello junto a María Becerra. Esto es Hasta los Dientes.

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Las 8 de la noche en todo el país, 9 grados en la ciudad de Buenos Aires. Nueva hora que empezamos juntos en este lunes. Bueno, hace mucho frío, pero tenemos las mejores canciones para ponerle onda a este inicio de semana. Mientras vas pensando qué cocinar de rico hoy para la cena, algo calentito tiene que ser, por supuesto. En esta hora suena Daddy Yankee, Madonna, Bruno Mars y muchos artistas más. Soy

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0: 11 minutos, pasaron de las 8 de la noche, suena Jonas Brothers, No Time to Talk. Acordate que puedes escucharnos por la web mph.fm también para escuchar lindas canciones todo el día, todos los días.
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0: 8 de la noche, 24 minutos. Suena Los Enanitos Verdes, Lamento Boliviano en Metro Power Hits. 9 grados en la ciudad de Buenos Aires, cielo ligeramente nublado. Mañana martes mínima 6, máxima 16, con cielo parcialmente nublado. El miércoles que juega Argentina contra Inglaterra, nos espera una mínima de 10, una máxima de 18 y cielo mayormente nublado. Y el jueves, atención, porque tenemos una máxima de 20 grados, una mínima de 14 y el cielo nublado.
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0: Sonando en Metro Power Hits, cuando pasan 32 minutos de las 8 de la noche. Noche fresquita en la ciudad de Buenos Aires, tenemos 9 grados en estos momentos y lo único que podemos pensar los argentinos es en el partido del miércoles, claro que sí. Bueno, mañana juega Francia contra España a las 4 de la tarde y el miércoles a las 4 también, Inglaterra contra Argentina. La final va a ser el domingo a las 4 de la tarde. ¿Y cómo son las dudas de Scaloni para este miércoles? Bueno, el plantel ya se despidió de Kansas con un asadito y viaja para Atlanta para preparar la semifinal contra Inglaterra. Scaloni define el 11 en estas horas. La duda está en el lateral derecho entre Molina o Montiel, si mete de arranque a Nico González o si vuelve a la línea de tres centrales con Otamendi, como contra Países Bajos en Qatar. El misterio se va a develar mañana en la conferencia de prensa.
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El Loco en Metro Power Hits, cuando faltan 15 minutos nada más para las 9 de la noche. 9 grados en la ciudad de Buenos Aires en estos momentos. ¿Qué vas a comer de rico y qué vas a cenar? 11 50 25 95 10. Compartime ahí fotitos del plato, ideas de recetas. Me gusta leer eso, ¿eh? Y acá seguimos con lindas canciones. Suena Tini BL Universidad. Amen.

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0: Hoy 13 de julio es el día del electricista en Argentina, así que bueno, feliz día a todos ellos. También es el día mundial del rock, el día internacional del director de orquesta, también feliz día ahí. Y el Día Nacional de las Telecomunicaciones, me encanta. 9 grados en la ciudad de Buenos Aires, cielo ligeramente nublado, tenemos más canciones por delante.
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1: Las 9 de la noche en todo el país, 9 grados en la ciudad de Buenos Aires. Hace mucho frío, pero tenemos lindas canciones por delante. En esta hora suena Coti, Maná, BTS, Charlie Puth y muchos artistas más. Soy Au Juárez, quédate en 95.1.